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Yo. 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Eso es la R, eso es la familia.

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1: Sí, sí, sí. Nosotros también tenemos muchas ganas. Aparte, Mercé será la encargada de inaugurar lo que será el nuevo hall. Ajá. Que para nosotros ha sido un esfuerzo de producción y también uno de los ejemplos en los que Sonar toma de partida el legado que ya había de la marca y rediseñamos una nueva experiencia pensando el recinto en el que vamos a estar. Poder abrir ese espacio con la lleidatana Mercé para nosotros es un placer. Va a ser una versión expandida de un show que ya conocemos, pero del que prefiero no adelantar muchas sorpresas de lo que vamos a poder ver en el escenario. Pero es que su narrativa en la que está mezclando los códigos más claros del pop más mainstream con narrativas de gaming y de futurismo es, bueno, con lo que nos gusta empezar siempre un Sonar.
2: Nosotros una cosa que siempre nos agrada también es poder hablar con la primera persona, en este caso es Loli Zafú, ¿no?
0: Sí,
2: de ser la primera persona que a las 5 de la tarde...
3: Es una gran responsabilidad, eso, ¿eh?
1: Es una responsabilidad. Sí, aparte con Loli es curioso porque ella como yo somos adoptados por esta ciudad. Yo llegué hace 24 años, Loli llegó hace más que yo. Y ya me la encontraba bailando en el Mon Club en la época. Me acuerdo perfectamente de ella. Y es un retrato muy, muy real de lo que está pasando en los circuitos queer de la ciudad y representante del sonido de Barcelona. Por adopción, pero para mí una gran representante del sonido.
0: Y yo será un día de donas putas. 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
0: Sí, eh?
1: Que no s'ha fijado en Mètrica ahora mismo?

0: Por favor.
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0: Sí, jo tengo que reconocer una cosa, igual no lo debería decir.
1: Dilo.
0: Pero en cierto momento pensé, igual la deberíamos haber puesto un poquito más tarde, uh-huh, ¿sabes? Para hacer que la gente, porque es un jueves, hay unas que no han terminado a según qué hora. Ah, pero claro, también tenemos mucho respeto por el tipo de running orders que creamos, de cómo conectamos a cada artista con cada directo del que toca antes o después, uh-huh, y mover a un artista simplemente, y mover toda esa narrativa simplemente porque...
1: Claro.
0: Porque nos puede generar más beneficio económico, pues no tiene sentido si la narrativa no tiene sentido.
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0: Para mí es un sueño, personalmente es un sueño poder contar con ellos este año. Aparte, la conexión, como bien haces, con Hacker y Miss Keating, yo vivo esa época del electroclash con mucha fuerza, ese edit de Tiga, del Nac Nac Nac de Cabaret Voltaire fue mítico.
1: Sí, sí, sí.
0: Entonces, en el momento que anunciamos a Cabaret Voltaire, es el Hacker el que dice, ¿puedo hacer el warm-up, por favor? ¿Lo puedo hacer?
1: Bello.
0: Y entonces nosotros a la vez estamos cociendo esta idea de que el hall tenía que ser un espacio en el que la música no parara. Por eso creamos este setup doble en el que tenemos un escenario, el front of house en medio, y enfrentado tenemos un DJ booth que está rodeado por el público, con gradas y con un sonido cuadrafónico que es diferente al de las bandas en directo.
1: Ah, esto nos permite, eso es diferente, un otro cambio.
0: Claro, es una manera de poder llevar el hall a ese recinto que se percibe como más nocturno. Entonces, nuestra idea era, ¿cómo podemos convertir una sala de conciertos en un club en 5 minutos? Pues con una doble PA y con una programación que en la que tengamos a DJs, que lo llamamos DJs pegamentos, que puedan construir historias que a lo mejor no son las habituales dentro de lo que ellos hacen, pero para ellos también es un reto, en plan de tienes una hora entre Scaler, que es una banda con el showbase electrónico, y Cabaret Voltaire, sí, y Hacker fue como, vale, ¿cuándo?
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0: Mucha oscuridad.
1: Sí.
0: Es que el hall ese día, o sea, empezando por Mercè, que es otro tipo de oscuridad, o sea, Mercè, Scaler, The Hacker, Cabaret Voltaire, Oriana, también gran representante de la ciudad, adoptada en Barcelona, muy conectada a lo que es todo el mundo del Ombra Festival, el que respetamos un montón, y acabar con Daniel Avery, para mí es un sueño. Presentamos nuevo álbum de Daniel con nueva formación, no tenemos la premiere, de hecho, si no me equivoco, vienen de Shanghai directamente a hacer este show y cierran el hall ese día. O sea, será un cierre bien oscuro como se merece ese día.

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1: Bueno, lo que nosotros vamos a presentar el DJ set, evidentemente esperamos poder escuchar cosas en primicia, no tenemos la constancia de nada, pero es que lo de Ketama es uno de esos ejemplos de artistas que llevan perfectamente los códigos del underground a las grandes pistas, evidentemente efectos de Coachella y otros grandes festivales este año, está haciendo como más que su figura sea mucho más reconocida, pero es que su capacidad en los platos es indudable, con lo cual con muchas ganas de escuchar temas nuevos.
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1: 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The Perpetual Singers, és un coro de gospel, funk y disco cósmico. Creo que es una gran celebración de lo que el Village es. O sea, es un disco que sale en Rush Hour, que es este sello holandés con una gran tradición sobre de disco y cósmic. Creo que es un directo que abrirá com ho tindrà que ser el Vilas. Sí.
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1: Ah, mira, aquí justo, antes me he olvidado de quería conectar otra cosa con lo que estaba comentando Miquel, y es que Sonar es más de y Sonar más de es Sonar, es decir, nos hemos separado en diferentes casas, pero creo que también era muy necesario que Sonar más de o Sonar en general tuviera todavía su sitio dentro de la ciudad de Barcelona, y a la vez nosotros siempre hemos intentado en el Sonar de noche antiguamente conectar algunas narrativas y tener algunos shows que poníamos en horas intempestivas, y de repente la típica persona que iba a ver un show de techno se encontraba con un despliegue técnico y decía, esto que estoy viendo, ¿qué es? Esto, queremos que poder seguir haciendo esto en la Fira de Gran Vía, y Daito Manabe en concreto forma parte del programa de inteligencia artificial y música, que también toda la parte más discursiva se desarrolla en la Yocha de Mar, en la parte de Sonar Mate. De hecho, Daito estará dando una charla ahí con el equipo de Google DeepMind, porque el show que está presentando este año surgió de una serie de conversaciones que tuvo con este equipo en Sonar Mate de 2025.
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2: Sí.
1: Es, creo que el show, y lo digo de verdad, que más ganas tengo de ver este año. Prefiero no dar tampoco muchos datos de lo que vamos a poder ver exactamente en el escenario. Estamos trabajando con ellos en la medida de lo posible para poder hacer la mejor versión del show que se puedan imaginar, con todos los colaboradores que se imaginan y con todas las mejoras de producción que ellos han querido llevar y que se sienten preparados para hacer en este momento. Yo creo que es de las cosas más importantes, más interesantes que están pasando ahora mismo a nivel nacional. Su trabajo de experimentación de la voz es increíble y les queda mucho por hacer, y no quiero tampoco generar muchas expectativas, no, para ellos, pero yo
0: mucha presión,
1: pero expectativas, sí, yo tengo muchas, o sea, es como de los shows que de verdad nadie se puede perder ese viernes abriendo el hall.

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1: Y aquí otra vez, perdón, porque yo me voy por las ramas, pero es que antes hablamos de Japón, de UK,
0: todo
1: y en
0: está
1: realidad
0: conectado.
1: Todo está conectado.
0: Sí, sí.
1: Porque japoneses, tenemos a Daito, pero tenemos a Goth Trap, y tenemos a Takuya Nakamura. O sea, tenemos un trío que para mí me parece súper interesante, un trío de shows, que son Nier Archives, Takuya Nakamura y Dillinja Back to Back Doc Scott con Medic MC al micro, que van a hacer un viaje transgeneracional de lo que significa el drum and bass. Takuya está sentado en Nueva York desde hace un tiempo, con lo cual sur sigue siendo igual de japonés, lleva 20 años allí y ha interactuado con la parte del drum and bass, de lo que se interpreta allí, de lo que viene de UK. Me parece increíble poder hacer este viaje a través de estos artistas y claro, poder tener en el main stage a Skepta como headliner el mismo día que tenemos a Sammy Virgi en el segundo escenario, conectando esa parte del UK Garage, UK House y cosas así como más luminosas. UK siempre ha sido una parte muy importante en Sonar, sobre todo en los viernes, y queremos que esta constancia siga ahí.
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2: El 2024,
1: ¿no? 2 años, sí. Y con Charlotte y con su equipo es que ya tenemos una comunicación a nivel de equipo de producción Sonar, equipo de producción Charlotte, nos entendemos perfectamente. Y siempre tenemos la suerte de poder hacer la versión más expandida de ese show que podemos. Muchas ganas de presentar.
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1: Sí. En concreto, lo que pasa, ese takeover de Bulto, que es este colectivo colombiano que toma el Sonar Hall cuando terminan los directos, es decir, es Reiner Zonnebel, de hecho, el que cierra el hall con los directos el viernes, y entonces empieza el takeover de Bulto. En el caso del sábado es Glitterbox. Aquí en realidad queríamos encontrar un balance entre representar ciertas escenas, pero como decía antes, el Sonar Hall tenía que tener todavía un... Tenemos que intentar que hubiera una lógica en cuanto a la continuidad musical. Igual que, vuelvo a Goth Trap, se está montando un set que tiene sentido entre Javen Elgan, que es otra banda también de shoegaze americano, y Reiner Zonnebel, que va a hacer un bolo de hard house con inteligencia artificial y un holograma. Después decíamos, hombre, no podemos poner tampoco a un señor pinchando house, ¿sabes? Pero queríamos darle el espacio del hall a alguien que pudiera crear un espacio seguro para su propia comunidad y poder, no me gusta la palabra replicar porque nada se puede replicar fuera de su entorno natural, pero traernos una pequeña, sí, una pequeña sensación de lo que es tomando ese espacio del hall.
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1: Sí, sí, cuando yo cuento todo esto, a veces me escucho y digo, a ver, pero ¿qué nos estás contando? O sea, pero yo quiero, nuestra cabeza, que eso yo lo hablo mucho con el equipo, con el resto del equipo de Booking, que somos 4 personas, no somos muchos, y tenemos una relación muy asamblearia en la que ponemos todos los nombres sobre la mesa, decidimos quién, por qué, cómo. Nosotros nos imaginamos, pues el Cristian, yo tengo 47, el Cristian de 35 que hubiera querido ver, el de 25 y el de 18, y empieza a salir con 11, ¿no?, ese tipo de espacios. Entonces, intento imaginar todas, ¿no?, y cómo poder aplicarlo. Luego, la sensación que tiene alguien cuando llega tiene que ser orgánica. No tiene que entender todo lo que yo me imagino. ¿Me explico? Cada uno se monta su viaje a partir de ahí.
0: Está ya que está feina.

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